Y en Nech 93.9, más pop, conéctate, fue Florida. Eso se llamó Good Feeling, una canción que se lanzó el 29 de agosto del año 2011 y que utiliza elementos de la canción Levels de nuestro otro artista match, Avicii. 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Yo soy Jackson Isaac, estoy conectando contigo hasta las 7 de la noche del día de hoy. Y sí, Matchers, siempre vamos a tenerte las mejores exclusivas. 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En la música ya te estoy dejando la canción número 310, es del álbum The Romantic de Bruno Mars, se llama I Just Might. En una hora de música continua aquí en Nech 93.9, más pop, conéctate.

0: Estás escuchando una hora de música continua aquí en Match 93.9, más pop, conéctate. Fue Dua Lipa, eso se llamó Houdini, una canción que fue lanzada en el año 2023. Y oye, Matcher, ¿qué crees? Lady Gaga ya es mamá. Yo soy Jackson y sé que estoy conectando contigo hasta las 7 de la noche del día de hoy para platicarte por acá las buenas nuevas, Matcher, porque yo no sé si te habías enterado, pero ya se supo todo, Matcher. Nos enteramos que Lady Gaga y su prometido Michael Polanski dieron la bienvenida a su primer hijo y de hecho por ahí hay algunas imágenes de la cantante en la calle llevando a su bebé en brazos. Es lo que sabemos hasta ahora. Cuando sepamos más detalles por acá, acá te lo estamos compartiendo y precisamente ya escuchamos a Lady Gaga con la canción número 312. Esto se llama Born This Way. Lo escuchas en una hora de música continua aquí en Edge 93.9. Más pop, conéctate.
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Estás escuchando una hora de música continua aquí en Edge 93.9 más pop. Conéctate. Fue Alex Warren, eso se llamó Fever Dream, un artista Edge que recientemente publicó su álbum de estudio Wild Child, y que por cierto te tuvimos una exclusiva en toda la cadena Edge con este artista que estuvo presentando dicho disco, que la verdad es una joya, Edge. Oye, por acá queremos compartirte más detalles de lo que será la película de Billie Eilish. Por eso queremos recordarte que la película Campana de Cristal es esta película que está basado, por así decirlo, en la novela de Sylvia Plath. Se llama de la misma manera y sabemos que Billie Eilish va a protagonizarla. Ya se sabe que terminó el rodaje el pasado 8 de septiembre, por lo cual esperamos que esta película pueda estrenarse a mediados o finales del próximo 2027. Cualquier detalle que nos enteremos por acá lo compartiremos contigo, Matcher. Yo soy Jackson Isaac, estoy conectando con todos ustedes, Matchers, hasta las 7 de la noche del día de hoy, y precisamente ya estamos escuchando a Billie Eilish. Esta es la canción número 314, es una rola que se inspira en el soundtrack oficial del primer videojuego de Plantas contra Zombies. Esto se llama Bad Guy. Lo escuchas en una hora de música continua aquí en Edge 93.9 más pop. Conéctate.

Estás escuchando una hora de música continua aquí en Match 93.9 más pop. ¡Conéctate! Fueron las chicas Huntrix. Eso se llamó Golden, una canción que fue lanzada el año pasado, Matcher. Recordemos que esta película se estrenó a mediados del 2025. Fue una locura total. Y para finales del año, estas chicas Huntrix se estarían presentando en lo que fue nuestra exclusiva en toda la cadena Match que tuvimos para ti, el iHeartRadio Jingle Ball 2025, que estuvo épico, Matcher. Y sabes que también va a estar épico la próxima exclusiva que tendremos para ti esta semana, el iHeartRadio Music Festival 2026 para toda la cadena Match. Yo soy Jackson Isaac, estoy conectando contigo hasta las 7 de la noche del día de hoy para invitarte a que apartes la fecha. 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En la música ya estamos escuchando la canción número 316, es a cargo de los chicos de Empire of the Sun. Eso se llama Walking on a Dream, en una hora de música continua aquí en Match 93.9 más pop. ¡Conéctate!

Estás escuchando una hora de música continua aquí en Edge 93.9, más pop, conéctate. Fue Olivia Jean con So Easy to Fall in Love, una canción que se encuentra en la posición número 7 de la lista Billboard Hot 100 de los Estados Unidos. Oye, Matter, ya sabemos quiénes podrían protagonizar la biopic de Britney Spears. Sí, oye, ya es un hecho que vamos a tener esta película biográfica de la princesa del pop Britney Spears. Esto ya lo confirmó la mismísima Britney. Sabemos que la historia se va a inspirar en su autobiografía The Woman in Me, y de hecho ya hay varias candidatas que son las favoritas para que interpreten el papel principal en esta cinta. Obviamente esta parte todavía no es oficial, pero son como especulaciones, Matcher. Nombres como, por ejemplo, actrices como Anya Taylor-Joy, Emma Roberts, Sydney Sweeney, Millie Bobby Brown e incluso la mismísima Sabrina Carpenter. Recordemos que esto solamente son especulaciones. Cualquier información oficial, por supuesto que por acá la vamos a estar compartiendo contigo. Yo soy Jackson Isaac, estoy acompañándote hasta las 7 de la noche del día de hoy, y precisamente ya escuchamos a la princesa del pop Britney Spears con la canción número 318. Eso se llama Oops, I Did It Again, y lo escuchas en una hora de música continua aquí en Natch 93.9, más pop, conéctate.

Estás escuchando una hora de música continua aquí en Match 93.9 más pop. Conéctate, fue Summer. Eso se llamó My Body Isn't Ready, una canción que fue lanzada el pasado mes de junio 2026. Y hoy a Matchbird, por acá queremos contarte que Sabrina Carpenter acaba de obtener un nuevo logro en su carrera, porque yo no sé si te enteraste, recientemente nuestra artista Match ya se ganó su primer premio Emmy por mejor especial de variedades, un especial pregrabado con The Muppet Show. Se trata de un logro padrísimo en la carrera de nuestro artista Match. Esperemos que se sigan sumando más logros como este, y precisamente ya la estamos escuchando. Yo soy Jackson Isaac, conectando contigo hasta las 7 de la noche del día de hoy. Te dejo con la canción 320 a cargo de Sabrina Carpenter, eso se llama Expreso, sonando en una hora de música continua aquí en Match 93.9 más pop. Conéctate, son las 6 con 44.

Estás escuchando una hora de música continua aquí en Match 93.9 Más Pop. Conéctate. Fue Ariana Grande. Esto se llamó Side to Side, una canción lanzada por allá del año 2016. Yo soy Jackson Isaac, estoy conectando contigo hasta las 7 de la noche del día de hoy para recordarte que queremos que te pongas bien patriótico, Matcher, que grites con nosotros ¡Viva Match! 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En la música te estoy dejando con la canción número 322 a cargo de Martin Garrix, Dua Lipa. Lo que escuchas se llama Scared to be Lonely. Le estás sonando en una hora de música continua aquí en Edge 93.9 Más Pop. Conéctate.

0: Estás escuchando Match 93.9 más pop. Conéctate. Con esto cerramos la hora de música continua. Fue Martin Garrix y Dua Lipa con Scared to be Lonely. Recordemos que Dua es una de las artistas favoritas para que sea una de las headliners de lo que será el Festival Coachella 2027. Pero esto solamente son especulaciones, Matter. Oye, con esto yo también me despido de ti, no sin antes desearte que tengas un excelente lunes. Que esta semana, Matter, que recién comienza, te deseo muchísimo éxito en todos tus proyectos que vas a llevar a cabo. Espero que te vaya increíble. Y hoy, 14 de septiembre, Matcher, quiero agradecerte en este día de locutor por permitirme otro año estar acompañándote todas las tardes. La verdad es que es una caricia para el alma, para mí, para poder platicar contigo todos los días desde donde me escuches. Es como platicar con un mejor amigo o una mejor amiga, y por eso estoy muy agradecido contigo, Matcher. Espero que puedas seguir más años, poder conectar contigo, más días del locutor, celebrarlos aquí en Match FM. Y pues nada, Matcher, te quiero mucho, muchas gracias. Oye, por acá queremos invitarte a que te pongas en contacto con nosotros. Recuerda que nos encanta leerte, que nos escribas en @matchradiohq en Instagram y en @yosoyjacksonisac con doble A. Nos escuchamos mañana, 6 de la mañana te acompaña Regina Pavón Durán en el Match Morning. A las 11 ya llega Servando Ville, yo regreso contigo en punto a las 3 de la tarde para seguir platicando de tus artistas Match favoritos, promociones exclusivas y mucho, mucho más. Tú sigue disfrutando de muy buena música aquí en Match 93.9, más pop. Conéctate. Yo soy Jackson Isaac. Bye, bye.
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3: Ya son las 5 de la mañana con 59 minutos, Matcher. ¡Viva México! Ay, mi grito más chafa no pudo haber sido, Matcher. ¡Viva Match! Claro, tenemos códigos Match de 5,000 pesos. Código Match de oro a la vista. Te voy a compartir la dinámica. Además, también los riesgos de centralizar, Matcher, a tu pareja como lo máximo en tu vida. 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Te tengo todos los detalles.

Sigues escuchando más música en el Match Morning de Match 93.9, más pop, conéctate, Feel This Moment de Pitbull y Cristina Aguilera. ¡Qué emoción, Matchers! Una rolota para este 15 de septiembre. Ya quiero pozole, Matchers, pan, vasos y demás. Oigan, les quiero compartir el tema de centralizar, Matcher, a tu pareja. O sea, neta, hacerla el centro de tu vida. Los riesgos. Chécate.

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1: Ansioso, o sea, siempre vives esperando mensajes, anticipando conflictos, o sea, queriendo que todo sea perfecto. Y lo peor, Matcher, es que no vives por estar pensando en que la otra persona, pues sí te va a elegir, no te va a elegir. Entonces, ¿qué deberíamos hacer? Ser felices con nuestras parejas, pero no centralizarlas. De esto habla esta canción, dice, me encanta estar contigo y me hace feliz estar contigo. Pero tampoco se trata de que sea tu vida, tu pareja, ¿ok? Esto es a cargo de Justin Bieber y Nicki Minaj. Se llama Beauty and the Beat. Es la rola número 158. Yo soy Regina Pavón Durán. Estoy contigo hasta las 11 a.m. Estás escuchando el Match Morning de Match 93.9 más pop. Conéctate.

0: 6:16, escuchaste en el Match Morning, The Match 93.9 más pop, conéctate a The Weeknd con este que es Save Your Tears. Y Matchers, esta canción es la número 159. Te voy a platicar todos los detalles que tienes que saber del iHeartRadio Music Festival 2026, que obvio no te puedes perder este 18 y 19 de septiembre a partir, Matcher, de las 8 de la noche. Ya te cuento todos los detalles a las 6:21 en el Match Morning, The Match 93.9 más pop. Conéctate, buen día.
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1: 6:22, escuchaste el Match Morning, The Match 93.9, más pop, conéctate a Black Eyed Peas. Let's get it started. Ajá. Saludos para ti que me escuchas en tu Uber, Didi, camión, taxi, combi. A ti que vas a dejar a los niños a la escuela. Algunos no tuvieron clase porque van en el centro y ahorita sí está caótico. Entonces, si puedes evitar el centro histórico de la ciudad, evítalo, por favor, Matcher. 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Mientras, Hoggle, Moving to the Sun, la rola 161 en el Match Morning, The Match 93.9, más pop.

Sigues escuchando más música en el Match Morning, The Match 93.9, más pop. Conéctate, esto fue One More Time de Daft Punk. Que por cierto, The Weeknd dijo que quería hacer colaboración con ellos, pero que pues obviamente juntos, ¿verdad? Daft Punk. Porque ahorita andan así como que en su break. Así que bueno, esperemos que sí se arme la machaca. Les tengo información sobre, ¿qué creen? Billie Eilish, Mature. ¿Qué onda con ella? ¿Qué está pasando? ¿Será parte de una película? Cállate la boca, Regina Pavón Durante, lo estás inventando. No, te lo juro, Mature. Ya se confesó todo. Y es que en redes sociales ya se supo que La Campana de Cristal, esta película donde ella será pues parte del elenco, aborda cuestiones como la identidad, la ambición, las expectativas de género, un poquito también acerca de la salud mental, ¿no? Entonces, va a estar interesante, Matcher. Siento que es una excelente combinación. Además, Billie es increíble. Y yo creo que como actriz también va a ser un 10 de 10, ¿no? La producción ya terminó. O sea, ya se hizo la película. Sin embargo, todavía no se sabe de fechas de estreno. Estaremos muy pendientes. Billie Eilish. Esto es Birds of a Feather. La rola número 163 en el Match Morning. The Match 93.9. Más pop. Conéctate, Matcher. Buen día.

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0: 6:39, Matcher. Qué canción tan más increíble de nada más y nada menos que BTS, Matcher. Qué locura, me encanta. 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Son Check Match, 8:30 arrancamos el festival, así que no te lo puedes perder por toda la cadena, Match. 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Te cuento todo a las 6:47 del Match Morning, de Match 93.9, más pop. Conéctate.
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Escuchaste el Match Morning de Match 93.9 más Pop. Conéctate, Matcher, a Robbie Williams con esto que es Tripping Matcher. Una rolotototota, de verdad, me encanta. Y Robbie viene a México y obvio queremos que tú vayas en compañía de tres amigos más, Matcher. ¿Cómo te caería ver a DLD, a Dioro, a Caifanes, a Fobia, a José Madero, ahorita que acaba de lanzar disco? ¿Qué te parece a los Claxons, a Nesquik, La Gusana Ciega, Malcriada? No, hombre, va a estar súper completo este festival este 10 de octubre en el Autódromo de Querétaro. 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Mientras Tim Impala suena con Loser. Esta canción es la número 165. Yo soy Regina Pavón Durán. Te acompaño en el Match Morning de Match 93.9 más Pop. Conéctate.

0: música en el Match Morning, The Match 93.9, más Pop Conéctate, Matcher. Qué rolota, qué buena canción a cargo de Robin Thicke y por supuesto de Pharrell Williams. Esto es Blur Lines, es la canción número 169 de este día. Y Matcher, agárrate porque esto se va a descontrolar. Platicaremos de Coldplay y de cómo es que Chris Martin estuvo presente en una súper buena causa, Matcher. Ya te platico todo a las, ¿qué te parece? 7:06 en el Match Morning, The Match 93, nada más. Pop, conéctate.
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3: Muy buen día, Matchers. Ya estamos listos para gritar ¡Viva México! ¡Viva Match! Tenemos código Match a la vista de oro de 5,000 pesos. ¿Quieres participar? Te digo cómo hacerlo en minutos. Además también, ¿qué onda con Chris Martin? Que fue parte de una increíble, pues buena causa, Matcher, para nuestros hermanos venezolanos. También platicaremos sobre nuestro pasaporte para que te lances a ver a Bruno Mars, Chiqui Baby, The Romantic Tour en Ciudad de México a principios de diciembre, Matcher. Esto y más, aquí donde la música no para.

Sigues disfrutando de más música en el Match Morning de Match 93.9 Más Pop. Conéctate. Esto fue Viva la Vida, Nacho. Una canción que, déjame decirte, sonó cañón. ¿En dónde crees? En un evento benéfico. La neta, se me hizo súper lindo de Chris Martin que estuviera presente. Ahí donde estaba también el maestro Gustavo Dudamel, que dirigió por última vez a la Filarmónica de Los Ángeles. Esto fue el 23 de agosto, Matcher, y fue un concierto para Venezuela. E interpretó Viva la Vida Chris Martin en vivo y a todo color. ¡Qué cosa, qué gozadera y qué gran corazón tiene Chris Martin! Vamos a escuchar ahora a Lady Gaga, Bruno Mars, Die With A Smile, la canción 184. Soy Regina Pavón Durán. Muy buenos días. Estás escuchando el Match Morning, The Match 93.9 Más Pop. Conéctate.

0: Ya son las 7:17. Escuchaste en el Match Morning de Match 93.9 más Pop. Conéctate obviamente a nuestra artista Match, Dua Lipa, Levitating. Esta rola es la número 185. Y Matcher, ¿te pasa que cuando estás solo o sola, o sea que no tienes pareja, como que te la vives super cool, pero cuando tienes pareja te pierdes cañón en esa persona? O sea, ¿no hay otra cosa en tu vida? Ya somos dos. Te voy a platicar cómo dejar de hacerlo a las 7:23 en el Match Morning de Match 93.9 más Pop. Conéctate.
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1: Match Morning, The Match 93.9, más pop, conéctate. Justin Bieber, que este que es Baby, baby, baby, huh? Así más o menos canta. Oye, Macho, ¿te ha pasado que te enamoras y como que pierdes la cabeza? O sea, literal, todo es por esa persona, vives para esa persona. Déjame decirte que la dependencia emocional no es sinónimo de amor real, ¿eh? Y a mí me ha pasado, Macho, que neta, cuando me enamoro, como que dejo amistades, dejo mi vida, dejo actividades y obviamente no es por la culpa de la otra persona, es las carencias que uno tiene desde, pues a lo mejor desde la niñez, ¿no? Entonces como que centralizas toda tu vida en esa persona. Sin embargo, Matcher, ¿qué debes de hacer para que obviamente tu pareja no se vuelva la única, pues, fuente de emoción en tu vida? Tienes que jamás dejarte de lado. O sea, sí disfruta con tu pareja, pero también disfrútate a ti mismo, ¿no? Sigue tus sueños, tus metas, tus actividades. Por supuesto, no dejes tus amistades, macho. Eso es lo peor que puedes hacer, porque cuando esa persona se va, híjole, sufres cañón. Y justo de eso habla esta canción que ya está sonando de fondo, que es de Olivia Rodrigo, se llama Stupid Song. Habla sobre cómo es que a veces nos llegamos a obsesionar bien cañón con la pareja y entonces cuando se va, todo se derrumba, macho. Disfruta esta canción, es la número 187. Yo soy Regina Pavón Durán. Estoy contigo hasta las 11 a.m. en el Match Morning, The Match 93.9. Más pop, conéctate.

Estás escuchando más música en el Match Morning, The Match 93, nada más Pop, conéctate. Esto fue nada más y nada menos que, ay, mi canción favorita, Matcher, Empire State of Mind, de Jay-Z y Alicia Keys. Son las 7:33, gracias por estar conmigo en esta mañana, en donde te tengo toda la información acerca del iHeartRadio Music Festival 2026, donde va a estar BTS, Zara Larsson, Matcher, Major Lazer, Goo Goo Dolls, Muse y muchos artistas más. Neta, va a ser una gozadera bien cañona este fin de semana, viernes y sábado, desde las 8 de la noche. Vamos a comenzar con el soundcheck previo a lo que es el festival, Matcher, en donde platicamos un poquito acerca de los artistas, de las canciones, del line-up, etc. Luego a las 8:30 arrancamos el festival, Matcher, transmitido desde el T-Mobile Arena. Entonces, si tú andas en el taxi, en el Uber, Matcher, o andas en tu negocio de tacos, de cena, pues préndela a la radio para que disfrutes de este festival que te prometo te va a encantar. Recuerda, 8:30 de la noche tenemos una cita tú y yo por toda la cadena Match, Bocina Inteligente Alexa y iHeartRadio, nuestra aplicación oficial que descargas en radiodigital.mx para celular o para tablet. Mientras, Zara Larsson, Lush Life Matter, la canción número 187, aquí donde la música no para. Soy Regina, gracias por estar conmigo en el Match Morning, The Match 93.9, más pop, conéctate.

0: Escuchaste en el Match Morning, The Match 93.9 más Pop Connected The Matcher, la rola número 189 de este día a cargo de Taylor Swift. Se llama I Know It, I Know You. Y te tengo información padrísima sobre nuestro código Match de oro. 5,000 pesos están en juego. ¿Quieres los tuyos? Entonces quédate conmigo porque a las 7:46 platicamos sobre la dinámica completa aquí donde la música no para en el Match Morning, The Match 93.9 más Pop Conéctate.
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Escuchaste el Match Morning, The Match 93.9, más pop, conéctate a Rihanna desde Barbados con esto que es Love on the Brain. 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Esto, obvio, al finalizar este programa. Mientras, vamos a bailar. Eso es lo que dice esta rola de Harry Styles, que nos invita a no solo salir de fiesta, sino disfrutar, bailar, pasarla cool. Dance the More de Harry Styles, la canción número Matcher 190 de este día. Soy Regina Pavón Durán, te acompaño hasta las 11 a.m. Esto es el Match Morning, The Match 93.9, más pop, conéctate.

¿Sigues disfrutando de más música en el Match Morning de Match 93.9? Más pop, conéctate desde Canadá. Escuchaste a The Weeknd. Esto fue Blinding Lights y Matchers. Pues ahorita en temas virales está bien cañón el show de ir a un concierto, pero no ver el concierto. O sea, te explico, Matcher. Bruno Mars, por ejemplo, que anda de gira con su The Romantic Tour, puso súper en moda esta nueva modalidad donde compras un boleto mucho más económico para entrar a lo que es el concierto. Pero, Matcher, no vas a ver el concierto porque no vas a entrar literal al recinto. Vas a estar como en el alrededor. ¿Qué quiere decir? Que vas a escuchar el concierto más no ver el concierto. Pero aún así te va a salir como a la mitad el boleto. Entonces, mucho se dice que artistas como The Weeknd, artistas como Taylor Swift, empezarían a implementar esta nueva modalidad. Y es súper tendencia este tema. ¿Tú pagarías por ir a escuchar un concierto más no verlo? Yo no. La verdad no, prefiero comprar el disco y lo escucho en mi casa a gusto. Me hago una botanita y demás, macho. La neta, creo que es lo mejor. Vamos a escuchar la rola número 192. Alexandra Stan, esto es Mr. Saxo Beat. Ya sonando de fondo, aquí donde la música no para en el Match Morning, The Match 93.9, más pop, conecta.

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2: Muy buenos días, Matchers. ¿Cómo están? Bienvenidos, bienvenidas a esto que es el Match Morning, Match 93.9 Más Pop. Conéctate. ¡Qué locura! Les tengo información sobre Temporary City. Está cañón, Matcher, con la música. Y bueno, también vamos a platicar un poquito acerca del iHeartRadio Music Festival 2026. ¿Qué artistas estarán por allá, Matcher? Quédate, que esto se va a poner interesante. Recuerda que es el próximo 18 y 19 de septiembre desde las 8 de la noche. También te contaré cómo es que Dua Lipa nos tiene gratas sorpresas. Así que no te despegues de esto que es el Match Morning, The Match 93.9.

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1: Ah, gritamos viva Match, viva México, nos pagan la quincena, cenamos pozole. ¡Wow! O sea, la vida nos está sonriendo bien cañón, Nacho. Y además también, porque te quiero compartir qué onda con Temper City. Que esta banda Mature, pues, dijo, no intentamos romantizar el dolor. Nosotros hablamos desde el dolor y además, pues, conectamos con esas luces rojas de la vida real, ¿no? Eso fue lo que dijeron en una reciente entrevista Mature, donde presentaron, obviamente, pues, su canción Self Aware, que se volvió súper tendencia gracias a TikTok Mature. El video ya tiene más de 1.4 millones de likes. De reproducciones ni hablamos, ¿verdad? O sea, es una locura. Pero ellos dicen, queremos mantenernos, obviamente, pues, siendo personas genuinas, una banda chida, una banda que conecte con la gente y con lo que viven las personas, ¿no? Entonces, la neta, me encanta Mature. No olvidemos que esta banda es, pues, básicamente israelí. Es un grupo israelí, así como escuchaste. Y me fascina que estén haciendo cosas maravillosas. Los escuchas con Self Aware, la canción número 196. En el Match Morning, The Match 93.9, más pop, conéctate.

0: Ya son las 8 con 17 minutos. Escuchaste en el Match Morning de Match 93.9. Más pop, conéctate a Lola Young, en este que es Messi, la canción Matcher número 197 de este día. 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Estoy más a las 8 con 24 del Match Morning de Match 93.9. Más pop, conéctate.
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yourself. 8:25, sigues escuchando más música en el Match Morning, The Match 93.9, más pop con Nick de Justin Bieber, Love Yourself Matter. 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Mientras, Ariana Grande, Hey That I Made You Love Me, la rola 199 en el Match Morning, The Match 93.9, más pop, conéctate.

Sigues escuchando más música en el Match Morning, The Match 93.9, más pop, conéctate a Lady Gaga, Alejandro Matter. Eso fue lo que sonó en esta mañana de martes. Te tengo información sobre Dua Lipa y una marca de teléfonos, Matter. ¿Qué está pasando? Tiene una demandota cañona. Yo soy Regina Pavón Durán, estoy contigo hasta las 11 de la mañana y resulta ser, Matter, que pues Dua Lipa demandó a una marca de teléfonos que empieza con Sam y termina con Sung. Básicamente fue porque pues ellos subieron una foto en donde están mostrando la calidad de sus cámaras, pero suben una foto de Dua Lipa. Entonces ella dice, a ver, espérate, que yo no acepté una colaboración. Estás usando mi imagen para ilustrar contenidos y eso no está cool. Entonces ella demandó por $15 millones a la marca Matter, que en este caso no fue tema de un teléfono, sino más bien de una televisión, pero se conoce más la marca por teléfonos. Entonces, híjole, qué difícil, Matter. Esperemos que se pongan de acuerdo y que todo sea para bien de ambas partes. Dua Lipa, Houdini, la rola 202 en el Match Morning, The Match 93.9, más pop. Conéctate.

Macho Morning de Macho 93.9. Más pop, conéctate. 8:40. La rola número 203 de este día a cargo de Olivia Dean se llama Soy Si To Fall In Love, Macho. ¿Te ha pasado que sientes que no estás ok con tu cuerpo? ¿Cómo hacer las paces, Macho, con tu cuerpo y tu autoestima? Te voy a decir esto a las 8:46 en el Macho Morning de Macho 93.9.

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8 de la mañana con 48 minutos. Escuchaste el Match Morning de Match 93.9 Más Pop. Conéctate. Bring Me to Life Matter de Evanescence. Muchas veces no nos sentimos bien con nuestro cuerpo, pero te voy a decir cómo reconciliarte, Matter, con tu cuerpo. ¿Te ha pasado eso? Yo estoy contigo hasta las 11 de la mañana. Mi nombre es Regina Pavón Durán y Matcher, es bien sabido, ¿no? Que a veces nos vemos frente al espejo y decimos, no hombre, me veo fatal, vi nada más esas canas, ese cuerpo, esas lonjas, bla, bla, bla. Y empezamos a escupir un montonal de odio hacia nuestras personas y eso está fatal, Matcher. Hay que hacer las paces con nuestro cuerpo, hay que cambiar esa autocrítica por amabilidad. No inventes, qué guapa me veo hoy, o sea, qué piernas tan fuertes tengo. Sí, tendrán celulitis, pero son piernas fuertes, son piernas normales, reales, Matcher. Practica la gratitud. Gracias, cuerpo, por permitirme caminar hoy, por salir a correr, ya sabes, ¿no? Por salir con mi perrito a pasear, Matcher, y muévete también. Haz cosas que te gusten. Si a lo mejor dices, es que tengo que hacer ejercicio, bueno, busca un ejercicio que te guste. Crossfit, natación, taebo, pilates, zumba, lo que se te ocurra, Matcher. Trata también de desintoxicarte de las redes sociales. Muchas veces vemos cuerpos que no son reales, Matcher, en redes sociales. Cuerpos, hombre, nada que ver, ¿no? O sea, que dices, oye, tendría que operarme 15 mil veces más. Tendría que volver a nacer para estar igual que esa modelo. Así que, Matcher, permítete ser una persona imperfecta. Abrázate, cañón. Te mando un abrazo, un beso tronado. ¡Mua! Y justo esta canción habla Somber. My body isn't ready. Tu cuerpo no está listo. ¿Y tu mente? ¿Qué tal? Es la canción número 206 en el Match Morning de Match 93.

0: solo para ti en el Match Morning de Match 93.9 más Pop. Conéctate Expreso de Sabrina Carpenter, aquí donde la música no termina, Matcher. Hablando de buena música, te tengo muy buena información, Matcher, de tus artistas Match favoritos, porque hablaremos de Dominic Fike, que pues confesó algo que la neta no creeríamos, Matcher. Lo platicamos a las 9:06 en el Match Morning de Match 93.9 más Pop. Conéctate.
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0: Muy buenos días, Matchers. Bienvenidos, bienvenidas a esto que es el Match Morning de Match 93.9 Más Pop. Conéctate. Vamos a gritar Viva Match, por supuesto, con toda la actitud, porque hoy es 15 de septiembre y tenemos códigos Match de $1,000. Además, también, ¿qué crees, Matcher? Vamos a tener una sorpresa para ti, porque te voy a compartir qué onda con Dominic Fike, que él pues habló sobre algo increíble y nos sorprendió cañón. También, no se te pase, ya estamos a nada del iHeartRadio Music Festival 2026, 18 y 19 de septiembre desde las 8 de la noche, para que tú te la pases increíble.
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Sigues escuchando más música en el Match Morning, The Match 93.9, más pop, conéctate. Without Me de Eminem es lo que acabas de escuchar en esta mañana de martes. Ya por fin, oigan, 15 de septiembre y además 15. Quincena. Ay, no, hombre, no. Felices estamos. Oigan, ¿qué onda con Dominic Fike? Pues déjenme confesarles, compartirles que supuestamente estaría regresando a la música, Matchers. Sí, eso es lo que se dice en redes sociales. Él estaría a punto de lanzar más canciones y, bueno, pues nos tendría gratas sorpresas. Pero hasta el momento él no ha dicho nada en redes. Sin embargo, pues sí, hay como algunos indicios, ¿no? Se dice que se le vio en estudios y etc. Entonces, maybe sí nos va a sorprender. Ojalá que sí, Matchery. Esos son rumores, diría la canción. Son rumores. Dominic Fike, esto es Baby Doll. Y es la canción número 211 en el Match Morning de Match 93.9. Más pop, conéctate. Que tengas un día increíble.

0: 9:11, escuchaste en el Match Morning, The Match 93.9, más pop, conéctate, Golden, de las Huntrix Matter. Me encantan las Huntrix, que además van a hacer una gira mundial en diferentes lados y la idea es llevar su música a todos los rincones, Matter, qué cool. Te voy a platicar a las 9:20, ¿qué onda con el iHeartRadio Music Festival 2026? Ya está a nada de suceder y va a ser increíble. 18 y 19 de septiembre, desde las 8 de la noche, Soundcheck Match. Te cuento todos los detalles más adelante, aquí en el Match Morning, The Match 93.9, más pop. Conéctate.
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Match Morning de Match 93.9, más pop, connected to Matter, David Guetta, Sia, Titanium. 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Recuerda que aquí siempre tenemos súper exclusivas. De hecho, tuvimos exclusiva de Alex Warren hace apenas unas cuantas semanas con el lanzamiento de Wild Child, su nuevo álbum, que también es buenísimo, Matcher. Es que te digo, el tío Match, rifado, siempre nos tiene lo mejor. Y justo ya escuchas a Alex Warren con esto que es Fever Dream, la rola 214. Yo soy Regina Pavón Durante, acompaño de lunes a viernes de 6 a 11 de la mañana en el Match Morning de Match 93.9.

Match Morning de Match 93.9 más Pop Conéctate Nature. ¿Qué creen? Se casó el hermano de Billie Eilish, muy buena amiga de Justin Bieber. Recordemos que en algún momento hicieron hasta colaboración y toda la cosa. Phineas es el hermano de Billie y Phineas le hace básicamente pues mucho a la música a Billie. Entonces, pues hay una amistad muy chida, ¿no? El tema es que Phineas se casa allá en Estados Unidos. La boda se ve rimbombante, padrísima. ¿Pero qué creen? Que empezaron a salir, circular imágenes donde Justin ahí anda como que medio peleando con su esposa Hailey en plena boda, Matchers. Yo siento que no era el momento. ¿Ustedes han peleado en algún momento así? O sea, me refiero a que estén en una fiesta y que de la nada todo se salga de control. Qué incómodo, ¿no? Y hablando de Billie Eilish, esta es Wildflower y es la rola Matcher número 216. Yo soy Regina Pavón Durán, estoy contigo hasta las 11 a.m. Sigue disfrutando de más música en el Match Morning de Match 93.9. Más pop, conéctate.

0: Nacho Martin, la Nacho 93.9, más pop, conéctate. Taylor Swift con esto que es The Fade of Philia Matter. Y por cierto, ya hay insectos con el nombre de Taylor. Sí, en serio, te cuento pues más a detalle más adelante, macho, pero sí, ya para que sepas, ¿eh? Es por si algún día te enseñan, este insecto se llama Taylor, bla, bla, bla, bla. Ya sabes por qué. Esto es The Fade of Philia, la rola número 218. Te voy a compartir, Matcher, qué onda con el código match de oro de 5,000 pesos para que tú la pases increíble en este día, Matcher. Estoy más a las 9:43 en el Match Morning, The Match 93.9, más pop, conéctate.
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1: Match Martin, The Match 93, nada más pop, conéctate. Ariana Grande con One Last Time, Matcher. 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Mientras, Harry Styles, Dance No More, la canción 216 en el Match Morning, The Match 93.9, más pop. Conéctate, Matcher.

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Son las 9:50, Matcher. Escuchaste en el Match Morning de Match 93.9 más Pop Conéctate. Lover de Kendall Lamar y SZA. Una canción que habla de un amor genuino, muy romántico, una conexión perfecta, Matcher. Y a mí me encanta. Y sabes que también me encanta compartirte información chida, Matcher. Por eso te quiero decir, ¿qué onda? ¿Cuáles son las cosas que deberíamos de estar haciendo como mexicanos? O sea, cosas que nos hacen ser mexicanos. Yo soy Regina Pavón Durán, estoy contigo hasta las 11 de la mañana, Matcher, y aprovechando que hoy es 15 de septiembre, te voy a decir esas cosas que, pues, hacemos los mexicanos. Chécate, según el INEGI y algunos estudios y revistas han compartido que, pues, básicamente le ponemos limón a todo. ¿Tú le pones limón a todo, Matcher? Al mole, a las frituras, a los caldos. Bueno, yo le pongo limón hasta la pizza y también la hamburguesa. También comemos tortilla con todo. Tengo una compañera en Mix, no vamos a decir nombres, pero verdad que sí, Lu. Ella come comida china con tortilla. O sea, sí, ya sé, suena muy loco, pero está bueno. También, obviamente, a todo le ponemos picante, Matcher. Y decimos, sí, ahorita lo hago. Y ese ahorita jamás llega. Así que, ¿qué tan mexicano eres? Mientras vamos a disfrutar de Avicii, esto es Levels, Matcher. Una increíble canción para empezar la fiesta y gritar, ¡viva Match! ¡Viva México! ¡Yeah! La rola número 220 en el Match Morning, Match 93.9, más pop, conéctate.

0: Match Morning de Match 93.9 más Pop. Conéctate, Matcher. Traemos Mood Viernes en Match, ¿verdad? Aunque es martes. Oigan, esto fue a cargo de Avicii, se llama Levels. La rola 220 de este día. Y oigan, a las... pues, ¿qué te parece, Matcher? A las 10:06 platicamos sobre Bruno Mars y la nueva tendencia que está imponiendo mi chiqui baby con su The Romantic Tour, que por cierto viene a México en diciembre. Principios. Va a estar interesante esto y más a las 10:06 en Match 93.9 más Pop. Conéctate. Esto es el Match Morning.
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4: Match Morning de Match 93.9. Más pop, conéctate. Hello, ¿cómo están? Ya son las 9:59. Y Matchers, primero que nada, feliz 15 de septiembre. Hay mucho que celebrar, ¿no? Independencia, por supuesto también. Independencia financiera, porque ya cayó la quincena. Y además que mañana es día feriado. Así que hay mucho que celebrar, por supuesto. Que esta semana ya es el iHeartRadio Music Festival 2026. 18 y 19 de septiembre, no te lo puedes perder por toda la cadena Match. Te compartiré qué onda, qué hora comienza y qué artistas serán parte de este mega festival.

Match More de Match 93. Nada más Pop Connected to Matchers and Rihanna with a Love. Se dice que ya estaría haciendo música. Según eso fue lo que compartió su pareja Rocky, papá de sus hijos. Y te tengo las tendencias que están apoderándose de los conciertos de nuestros artistas Match. Resulta ser, Matcher, que pues Dua Lipa puso en tendencia a hacer esta onda de pues armar una taquería aquí en México, ahora que fue su gira Matcher, Radical Optimist. Luego, por ejemplo, viene también Bruno Mars, Matcher, que él puso en tendencia. Bueno, va a poner en tendencia ahora Matcher que venga con su The Romantic Tour a inicios de diciembre, que por cierto tenemos pasaporte Match, antes de que se me olvide. Entren a nuestra página matchmx.fm/promociones y regístrense. Él puso en tendencia.

0: Morning de Match 93.9 más Pop. Conéctate, Matcher. So no, don't start now, de Dua Lipa. La rola 224 de este día, Matcher. Te voy a compartir, ay, cosas que, pues, hacemos los mexicanos, Matcher, que nos hacen muy mexicanos. ¿Cómo? ¿Qué será? Ya te platico, Matcher, qué es lo que nosotros solemos comer, que dices, esto es raro. Estoy más a las 10:20 en el Match Morning de Match 93.9 más Pop. Conéctate.
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mañana con 22 minutos. Sigues escuchando más música en el Match Morning, The Match 93.9 más Pop Conecta. Te escuchaste a Kygo con First Turn. Y te voy a decir, Matcher, maneras en que los mexicanos pedimos comida. O sea, me refiero a que ya comiste, pero tienes más hambre y no vas a decir descaradamente dame más. Entonces, tenemos nuestras formas. Mi nombre es Regina Pavón Durán, estoy contigo hasta las 11 de la mañana. Estamos, obviamente, pues disfrutando de este 15 de septiembre y como somos muy mexicanos, te voy a compartir la manera en que pedimos comida, Matcher. Básicamente decimos, ay, échale un poquito de pilón. O sea, ¿quieres que te pongan más? Ajá. O también aplicamos la de, oye, ¿ya no te lo vas a comer? Y entonces ya voltean y te dicen, no. Ay, pues me lo como yo, a ver, échamelo para acá. Y ya, entonces te lo comes tú, Matcher, ¿no? O la otra también de, estás como sopilote viendo los platos a ver si alguien lo agarra. Y si ya nadie lo agarra, entonces dices, ¿ya nadie se lo va a comer? No, ya no, ah, bueno, pues para que no se quede solito. Matcher, siempre aplicamos esa, ¿se dan cuenta? ¿Qué tan mexicano eres? ¿Tú también pides pilón? Ay, yo sí pido pilón. La típica, ¿no? Que vas con la señora de los nopales y te sirve el vasito que te cobra como 25 pesos y le dices, échemele pilón. Pero no vamos a las tiendas grandes a pedir pilón, ¿verdad? Ahí sí no. Ay, no, somos tremendos. Tame Impala, Drake Ola, la canción número 226 en el Match Morning, The Match 93.9, más pop. ¡Conéctate! ¡Viva México! ¡Viva México!

0: Sigues disfrutando de más música en el Match Morning, de Match 93.9, más pop, conéctate, we are the people. Esto fue a cargo de Empire of the Sun, rolota para este martes, que se siente como viernes en Match, niéguemelo. Ya estamos listos para comer mucho pozole, harto pozole, ¿verdad? 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

0: 10:39, sigues escuchando más música en el Match Morning de Match 93.9, más pop, conéctate, Beauty and the Deep de Justin Bieber y Nicki Minaj. Son las 10:39 y es la canción número 228 de este día. 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Que va a estar súper cool, 10 de octubre, Autódromo de Querétaro, con grandes presentaciones de un artista Match y artistas mexicanos padrísimos. Ya te cuento todos los detalles aquí en el Match Morning.
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1: Sigues escuchando más música en el Match Morning de Match 93.9. Más pop, conéctate. Black Eyed Peas, The Time. Esta canción, Matcher, nos pone súper de buenas en este martes 15 de septiembre. Ya cayó la quincena, ¿dónde se va a armar el pozole? 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Ay, siempre doy la información al revés, perdónenme. 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Neta, va a estar padrísimo, Matcher, así que no te lo puedes perder este 10 de octubre. 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Mientras, Somber, My Body Isn't Ready, aquí donde la música no para. La canción 230 en el Match Morning de Match 93.9. Más pop, conéctate.

0: 10:55 Matcher. Escuchaste a Sabrina Carpenter con esto que es Man Child. Hombre inmaduro es lo que dice Sabrina Carpenter desde Pensilvania. Es momento de despedir este programa, esperando que te la pases increíble, Matcher. Al rato te caigo a tu casa porque vamos a hacer la pozoliza, claro que sí. Bueno, eso espero que ustedes me manden, ¿verdad? Espero a ver qué pasa. Oigan, pues cerramos este programa con la frase del día de hoy, Matcher. Es así: jamás olvides que no se sangra delante de los tiburones. Jamás olvides que no se sangra delante de los tiburones. Y tiene mucha razón, Matcher. Ni se celebra delante de los tiburones, porque hay gente que nada más está viendo qué haces para, pues, ahora sí que echarte para abajo los planes y demás, Matcher. Así que, pues bueno, ahí dejo la frase, te quedas conservando, más tarde con Jackson. Esta canción fue la número 232 en Match 93.9, más pop. ¡Conéctate! ¡Chao!
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2: Estás en Match 93.9, más pop. Conéctate, Matcher. Qué gusto poder saludarte en este martes ya 15 de septiembre. Yo soy Servando Villa contigo desde ahorita, desde las 11 en punto hasta las 3 de la tarde. 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Promociones, información de tus artistas Match preferidos, eso y mucho más te lo tengo en esta hora aquí en Match 93.9. Más pop, conéctate.

¿Estás en Match 93.9 más Pop? Conéctate con Imagine Dragons for Enemy. Lo que escuchaste a las 11 de la mañana con 7 minutos intro de la serie de Arcane, basada en el juego de League of Legends. Un rolón que escuchaste aquí en Match 93.9. Yo soy Servando Villa, contigo hasta las 3 de la tarde con la mejor música. ¿Y qué crees, Matcher? 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

0: Estás en Match 93.9 más Pop. Conéctate con Miley. Fue Flowers lo que escuchaste. A las 11 de la mañana con 14 minutos, canción número 222 de este día. Matcher, te tengo la dinámica para que participes por tu código Match. En este mes de septiembre tenemos ganador, el 30 justamente de este mes. Así que te tengo la dinámica en 7 minutos más, a las 11 y 21, aquí en Match 93.9 más Pop. Conéctate.
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Estás en Match 93.9 más Pop. Conéctate con Gorillaz. 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Llega Hugel, nuestro artista Match, con Moving to the Sun, rola 224. De este día. Yo soy Servando Villa, contigo hasta las 3 de la tarde con la mejor música aquí en Match 93.9 más Pop. Conéctate.

Estás en Match 93.9 más Pop. Conéctate con Shakira, la colombiana. Nuestra artista Match llegó con Hips Don't Lie a las 11 de la mañana con 30 minutos. Matcher, tendremos otra serie animada por parte de Stranger Things. Ya tuvimos una primera temporada de esta serie llamada Stranger Things Tales of 85, Relatos del 85. Bueno, esta primera temporada, porque va a haber segunda, sí, va a haber segunda temporada que se estrenará en esta segunda parte de 2026. La cinta, bueno, la producción animada se centra entre la temporada 2 y temporada 3 de live action de la serie de Stranger Things. O sea, esto es canon, esto pasó en el canon de la serie y se estrenará su segunda temporada en Netflix en esto que queda de 2026. Hace algunos días fueron lanzados algunos adelantos, algunos trailers de esta segunda temporada y pues la crítica no la trató muy bien, la audiencia más o menos. Pero tú cuéntame, ¿tú eres fan de Stranger Things o Nel? Estamos escuchando a nuestro artista Match Joe, quien diera vida en Stranger Things a Steve Harrington, uno de los personajes más entrañables de esta producción. Y llega con la rola 226 del día de hoy, se llama End of Beginning. Y lo escuchas, obviamente, aquí en Match 93.9, más Pop, conéctate.

0: Estás en Match 93.9 más Pop. Conéctate con Until I Found You. Rolón de nuestro artista Match Stephen Sánchez. Lo que escuchaste como la canción 227 de este día. 11 de la mañana y 37 minutos. Yo soy Servando Villa y te acompaño de aquí hasta las 3 de la tarde con la mejor música. En 7 minutos más, a las 11.44, estaremos platicando del tour de la gira mundial de nuestro artista Match The Weeknd. Y te tengo todos los detalles a las 11.44 aquí en Match 93.9 más Pop. Conéctate.
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¿Estás en Match? 93.9 más Pop, conéctate con Loser. Esto a cargo de Tame Impala, ¿lo escuchaste? A las 11 de la mañana con 45 minutos, temazo. Uno de los más pedidos en su Deadbeat Tour, que sigue en funciones, ¿sí? Todavía sigue con conciertos Tame Impala, cerrando en el mes de octubre esta gira mundial por allá en su país natal, en Australia. Y hablándote justamente de giras mundiales, lo de The Weeknd sigue siendo una cosa tremenda. Nuestro artista Match sigue de gira mundial con un paso súper cool, de verdad una cosa tremenda. Lo de The Weeknd con su gira, ya sea por el continente americano, actualmente está en Europa, siguiendo con esta seguidilla, valga la redundancia, de conciertos de su gira mundial. ¿Cuándo tendremos a The Weeknd nuevamente? Bueno, pues pronósticos personales que me estoy haciendo yo. Sería para 2028, yo creo, porque también ha dado pistas como de que se va a tomar un descanso de los escenarios. Espero que no sea tan prolongado, espero que sea así el suficiente, pero sí tenerlo muy pronto de nueva cuenta por acá en México. Él es The Weeknd con Save Your Tears, canción número 229 de este día. Lo escuchas a las 11 de la mañana con 46 minutos aquí en Match 93.9 más Pop. Conéctate.

0: Estás en Match 93.9 más Pop. Conéctate con Katy Perry. Nuestra artista Match llegó con Roar, canción 230 de este día. Así se dice, ¿no? Roar. ¿O cómo es? Roar. Roar. 11 de la mañana con 53 minutos. Rola 230 de este día. Mi queridísimo Matcher, yo te sigo acompañando con la mejor música de aquí hasta las 3 de la tarde. Obviamente, en Match 93.9 más Pop. Conéctate.
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2: Estás en Match 93.9, más pop, conéctate, Matcher. Feliz martes, ya casi mitad de semana, feliz 15 de septiembre. Yo soy Servando Villa, contigo hasta las 3 de la tarde, con la mejor música. En esta hora te tengo información de Bruno Mars, así como también cómo te puedes ganar tu código Match con nosotros. Información de Olivia Rodrigo, que le está rompiendo, y también de Dua Lipa, que ¿cuándo es que va a lanzar su nueva música? Bueno, pues te tengo información en esta hora. De eso y mucho más, aquí en Match 93.9, más pop. Conéctate.

Estás en Match 93.9 más Pop. Conéctate con Sean Paul. Fue Give It Up To Me, lo que escuchaste a las 12 del día con 8 minutos, 12 y 8. Qué gusto poder saludarte. Yo soy Servando Villa contigo hasta las 3 de la tarde con la mejor música. Y te cuento que son 5 los conciertos que tiene Bruno Mars preparados para nuestro país. La sede, Ciudad de México. El Estadio GNP Seguros de la capital, el 3, 4, 7, 8 y 11 de diciembre de este año. Va a estar increíble. Un par de conciertos ya tiene sold out, pero para los otros tres todavía alcanzas entrada, todavía alcanzas tu boleto en Ticketmaster, para que si estás interesado o interesada, pues también tenemos pasaporte match por si te interesa lanzarte a ver a Bruno Mars en concierto en la Ciudad de México. 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Él es Bruno Mars junto a Lady Gaga con la rola número 234 del día de hoy. Se llama Die With A Smile y lo escuchas a las 12:09 aquí en Match 93.9 más Pop. Conéctate.

0: Art and Soft de 2024, canción 235 de este día, Matcher. En 7 minutos más a las 12:23 te tengo información de Olivia Rodrigo, los rumores que la rodean respecto a un nuevo lanzamiento, respecto a una gira mundial, te tengo todos los detalles. A las 12:23 aquí en Match 93.9, más pop, conéctate.
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Estás en Match 93.9 más Pop. Conéctate con Diamonds, está a cargo de Rihanna, nuestra artista Match de Barbados para el mundo. La escuchamos a las 12:24 minutos. Yo soy Servando Villa, contigo hasta las 3 de la tarde con la mejor música. Y Matcher, te cuento, un día como hoy, 15 de septiembre, pero de hace 3 años, estaba llegando la canción Getting Back por parte de Olivia Rodrigo, una de las canciones más emblemáticas de su carrera. Y también, a propósito de Olivia Rodrigo, pues se menciona que muy probablemente tengamos en los próximos meses una versión deluxe de su álbum You Seem Pretty Sad for a Girl So In Love. Aunque muchos fans dijeron, ¿qué otra versión deluxe? Y eso ya es deluxe. Ese álbum, lanzado el 12 de junio pasado, una cosa tremenda. Y con este lanzamiento del 12 de junio pasado, bueno, pues tendríamos una gira mundial por parte de Olivia Rodrigo en 2027. Recordemos que nuestra artista Match pisó suelo mexicano, estuvo con conciertos en Ciudad de México y también una presentación en el Pal Norte, en el Festival de Música del Pal Norte, en Monterrey, Nuevo León, justamente el año pasado, 2025. Estamos escuchando a Olivia Rodrigo con Stupid Song, rola 237 de este día, ¿lo escuchas? En este martes, ya casi mitad de semana, en Match 93.9, más pop, conéctate.

Estás en Match 93.9 más Pop. Conéctate con Adele, la británica. Nuestra artista Match llegó con Easy On Me a las 12 del día con 32 minutos, Matcher. Y hablándote de grandes artistas Match británicas, bueno, te cuento que Dua Lipa estará lanzando nueva música a finales de septiembre o inicios de octubre de este mismo año. Su cuarto álbum ya está grabado, ya estaba en etapa de postproducción desde hace ya algunas semanas, entonces todo indicaría que tendríamos nueva música, primer lanzamiento de este nuevo álbum, el cuarto de estudio para Dua Lipa, a finales de septiembre o inicios de octubre de este mismo 2026. Este álbum estará llegando a inicios de 2027 y ya queremos escuchar lo nuevo de Dua Lipa, quien ya suena con la rola 239 del día de hoy. Se llama Break My Heart y lo escuchas, obviamente. ¿Dónde más? Aquí en Match 93.9, más pop. ¡Conéctate!

Estás en Match 93.9 más Pop. Conéctate con Maroon 5. ¿Fue This Love? Lo que escuchaste a las 12 del día con 40 minutos 20 para la 1 Matcher. En 7 minutos más a las 12.47 te cuento cómo te puedes ganar tu código Match o tu código Match de oro con valor de 1,000 o 5,000 pesos respectivamente. ¿Quieres participar? A las 12.47 te cuento cómo hacerlo aquí en Match 93.9 más Pop. Conéctate.

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Estás en Match 93.9 más Pop, conéctate con Harry Styles, Alex One Direction, que sigue con su gira Together Together Tour, llegando con Dance No More, de su último álbum Kiss All The Time, Disco Occasionally. Lo escuchaste a las 12 del día, con 48 minutos Match. 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Es Sabrina Carpenter con Please, Please, Please. Rola 242. De este día. Yo soy Servando Villa, te acompaño desde las 11 de la mañana hasta las 3 de la tarde con la mejor música, obviamente. ¿Dónde más? Aquí en Match 93.9, más pop, conéctate.

0: Estás en Match 93.9 más Pop. Conéctate con Sex on Fire a cargo de Kings of Leon. Rola 243 de este día. Faltando 5 para la 1, Matcher. En 12 minutos más a la 1 con 7. Te tengo información aquí en Match 93.9 de Taylor Swift. Todos los detalles te los tengo. A la 1 con 7 aquí en Match 93.9 más Pop. Conéctate.
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desde las 11 de la mañana hasta las 3 de la tarde con la mejor música. En esta hora te tengo información de Taylor Swift, así como también de cómo te puedes ganar tu código match de oro de 5,000 pesos para que te lo gastes en la tienda en línea más grande del mundo. Además, también hay información de Ariana Grande y, por supuesto, sobre el Festival de Música del Corona Capital, que estará próximo a celebrarse en noviembre de este año. Estás en Match 93.9 más Pop con

Estás en Match 93.9 más Pop. Conéctate con Kelly Clarkson. Because of You, lo que escuchaste a la 1 de la tarde con 6 minutos. 1 y 6 Matcher. Taylor Swift sigue sin salir del top 5 del Hot 100 de Billboard. Este listado, uno de los más importantes en cuanto a música se refiere allá en los Estados Unidos. Bueno, pues I Knew It, I Knew You, tema principal de Toy Story 5 por parte de nuestra artista Match, Taylor Swift, se posicionó en el puesto número 3. Sí, puesto número 3 de esta semana en el Hot 100 de Billboard. Lleva 14 semanas sin salir del top 5 de este listado de popularidad. Ella es Taylor Swift con I Knew It, I Knew You, canción 246 de este día. Yo soy Servando Villa y te acompaño desde las 11 de la mañana hasta las 3 de la tarde, obviamente, aquí en Match 93.9. Más pop, conéctate.

0: Estás en Match 93.9 más Pop. Conéctate con Justin Bieber, fue Daisy, de su álbum Swag de 2025. ¿Lo escuchaste? Sí, hace un año. Lo escuchaste a la 1 de la tarde con 13 minutos, canción 247 de este día, Matcher. En 7 minutos más a la 1 y 20, te tengo información de Ariana Grande. Te lo cuento todo aquí en Match 93.9 más Pop. Conéctate.
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Estás en Match 93.9 más Pop. Conéctate con Bruno Mars. Fue When I Was Your Man. Lo que escuchaste a la 1 de la tarde con 20 minutos. Yo soy Servando Villa. Contigo hasta las 3 de la tarde con la mejor música. Y oigan, increíble las cifras de Ariana Grande de su Eternal Sunshine Tour. Recaudó 108 millones de dólares después de 41 presentaciones, 41 conciertos entre los Estados Unidos y Reino Unido. Gira mundial, lo que se dice... Gira mundial, no fue, se pimponeó entre dos países, tres si quieres tú contando Canadá, claro que sí, pero esta gira tuvo 41 conciertos, de los cuales recaudó 108 millones de dólares. Tendremos conciertos de Ariana Grande próximamente, quién sabe, pero ojalá que sí, manifestando. Canción 249 del día de hoy a cargo de Ariana Grande, se llama Hey, Did I Make You Love Me, lo escuchas a la 1 de la tarde con 21 minutos, obviamente aquí en Match 93.9, más pop. ¡Conéctate!

Estás en Match 93.9 más Pop. Conéctate con The Scientist, temazo. Por parte de Coldplay, ¿lo escuchaste? A cargo de Johnny, Will Guy y Chris a la 1 de la tarde con 29 minutos, Matcher. Todo listo para el Festival de Música del Corona Capital. Sí, 20, 21 y 22 de noviembre se estará llevando a cabo en el Autódromo de los Hermanos Rodríguez este eventazo con 21 Pilots, también Gorillaz, también The Strokes, Lola Young y muchos otros artistas que no te puedes perder. Las entradas todavía están disponibles. Todavía alcanzas entrada en la boletera que es Ticketmaster para que te animes a lanzarte al Festival de Música del Corona Capital 20, 21 y 22 de noviembre en el Autódromo de los Hermanos Rodríguez allá en Ciudad de México. Y justamente una artista match tendrá participación por allá. Ella es Lola Young, llegando con la rola 251. De este día se llama Messi. Yo soy Servando Villa y te acompaño de lunes a viernes desde las 11 de la mañana hasta las 3 de la tarde con la mejor música. Obviamente, ¿dónde más? Aquí en Match 93.9, más pop. ¡Conéctate!

0: Estás en Match 93.9 más Pop. Conéctate con Post Malone. Fue Circles. Lo que escuchaste a la 1 de la tarde con 38 minutos. A la 1 y 45 en 7 minutos más. Te cuento cómo te puedes ganar tu código Match de 1000 pesos o tu código Match de oro de 5000. Con esta rola que acabamos de escuchar, Matcher, llegamos a la número 252 de este día. Te recuerdo, estás en Match 93.9 más Pop. Conéctate.
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Estás en Match 93.9 más Pop. Conéctate con Summer. Fue My Body Isn't Ready. Lo que escuchaste a la 1 de la tarde con 46 minutos. Artista Match que tendrá participación con dos conciertos en México para el 29 y 30 de enero de 2027 en el Pepsi Center de la Ciudad de México. Boletos ya a la venta por allá en Ticketmaster. 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La 1 de la tarde ya con 47 minutos. Yo soy Servando Villa, contigo hasta las 3 de la tarde con la mejor música. Llega Dua Lipa con Levitating, canción número 254 del día. Lo escuchas aquí en Match 93.9. Más pop. Conéctate.

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0: ¿Estás en Match 93.9 más Pop? Conéctate con Major Lazer, artista Match, que estará presente con performance allá en el iHeartRadio Music Festival 2026. Sí, completamente en vivo para ti, 18 y 19 de septiembre, a partir de las 8 de la noche que comienza la previa del evento, y a las 8:30 iniciamos el iHeartRadio Music Festival 2026. Para que no te lo pierdas, completamente en vivo, en exclusiva, en ningún otro lado más podrás escucharlo, solamente con nosotros. Y a la 1 de la tarde con 54 minutos, en 5 minutos más, vamos a iniciar la hora de música continua, 60 minutos, sin cortes comerciales, sin interrupciones, solamente la mejor música y de manera continua aquí en Match 93.9, más pop, conéctate.
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4: 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Estás en Match 93.9 más Pop. Conéctate, Matcher. Qué gusto poder saludarte en esta ya la hora de música continua. 60 minutos, sin cortes comerciales, sin interrupciones, sin nada de eso. Solamente la mejor música y de manera continua en esta hora. Te tengo información del artista Match que se sumó a la conversación de los rumores de que probablemente sería el artista elegido para el Super Domingo 2027. Además, información de cómo te puedes ganar tu código Match de oro de 5,000 pesos. ¿Te quieres ganar 5,000 pesos? Te lo cuento en esta hora. Todo eso y más aquí en Match 93.9. Más pop. Conéctate.
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Estás en Match 93.9 más Pop. Conéctate con Temper City. Fue Self Aware lo que escuchaste. A las 2 de la tarde con 8 minutos en la hora de música continua. Matcher se suma a la conversación, se suma a los rumores Harry Styles para ser el artista elegido para el show de medio tiempo del Super Domingo 2027. Actualmente nuestro artista Match, el ex One Direction, se encuentra con su Together Together Tour, esta gira de conciertos alrededor del mundo, la cual ya pasó por México con 6 conciertos enormes en la Ciudad de México, en el Estadio GNP Seguros. Por allá estuvo Harry Styles y puede que también puede esté en el show de medio tiempo del Super Domingo 2027. Todo esto que te cuento son señalamientos, son rumores, no hay nada seguro al momento. Así a las 2 de la tarde con 9 minutos del 15 de septiembre de 2026, no hay nada seguro, pero ya si se suma a la conversación es porque algo debe de tener de cierto. Él es Harry Styles llegando con As It Was, canción 259 de este día. Yo soy Servando Villa y te acompaño de lunes a viernes desde las 11 de la mañana hasta las 3 de la tarde con la mejor música. Obviamente, ¿dónde más? Aquí en Match 93.9, más pop, conéctate.

Estás en Match 93.9 más Pop. Conéctate en la hora de música continua con al buen Martin Solveig. Fue Hello, lo que escuchaste a las 2 de la tarde con 17 minutos, 2 con 17 Matcher. Yo soy Servando Villa, contigo hasta las 3 de la tarde con la mejor música. Y te cuento sobre Alex Warren, que terminó su gira de conciertos Finding Family on the Road. De hecho, su próximo concierto será hasta el 30 de diciembre, allá en Las Vegas, Nevada, en los Estados Unidos. Ya nos quedamos sin concierto de Alex Warren para 2026, pero se espera que siga anunciando más y más presentaciones para el próximo año 2027 y esperemos que ahí esté México en los planes. También destacar que su álbum Wild Child se estrenó el pasado 28 de agosto y en su primera semana logró vender allá en los Estados Unidos 75,000 copias. Una tremenda barbaridad lo de Alex Warren, que ya comienza a sonar con la rola número 261 de este día. Se llama Fever Dream, lo escucho.

Estás en Match 93.9 más Pop. Conéctate con este rolón. Decía, fue Chandelier. Lo que escuchaste a las 2 de la tarde con 24 minutos, 2 y 24, Matcher. 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Está increíble el asunto. Llega Justin Bieber y Daniel Caesar con Peaches, canción 263 del día de hoy. ¿Lo escuchas? Siendo ya las 2 de la tarde con 25 minutos, yo soy Servando Villa y te acompaño desde las 11 de la mañana hasta las 3 de la tarde aquí en Match 93.9. Más pop, conéctate.

Estás en Match 93.9 más Pop. Conéctate con Simple Plan. Fue perfect lo que escuchaste a las 2 de la tarde con 32 minutos en la hora de música continua, mi queridísimo Matcher. 2 con 32, te cuento que dos canciones ya de Olivia Dean tienen un mínimo de 1,000,000,000 de reproducciones por allá en plataformas digitales. Sí, dos rolas de nuestra artista Match tienen este mínimo cada una de streams por allá en plataformas. La primera en lograrlo fue Men I Need y la más reciente fue So Easy to Fall in Love. Ambas canciones pertenecen al álbum The Art of Loving, que suena y suena fuerte para llevarse el Grammy 2027 a álbum del año. Las nominaciones salen en noviembre de este año y la premiación será en febrero de 2027. Yo soy Servando Villa, contigo hasta las 3 de la tarde con la mejor música. Ya suena Olivia Dean, precisamente, nuestra artista Match, con la rola número 265 del día de hoy. Se llama So Easy to Fall in Love en Match 93.9 más Pop. Conéctate. 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

Estás en Match 93.9 más pop. Conéctate con este rolón de la artista Match, de la princesa del pop, Britney Spears. Fue Baby One More Time, lo que escuchaste a las 2 de la tarde con 40 minutos, 2 con 40 Matcher. El 31 de julio pasado llegó el álbum Petal por parte de Ariana Grande a plataformas digitales, ¿correcto? Bueno, pues este álbum ya logró juntar 1,000,000,000 de reproducciones por allá en plataformas digital. Es una cosa tremenda lo de Ariana Grande con este álbum Petal, estrenado justamente, como te comento, hace mes y medio, ¿sabes? 31 de julio. De verdad, enhorabuena para Ariana Grande, que le está pasando increíble. Acaba de terminar su tour mundial, acaba de llegar a esta cifra descomunal de reproducciones por allá en plataformas digitales. Ella es Ariana Grande con Petal, canción 267 de este día. Lo escuchas en la hora de música continua. Y te recuerdo, yo soy Servando Villa contigo hasta las 3 de la tarde en Match 93.9, más pop. ¡Conéctate!

Estás en Match 93.9 más Pop. Conéctate con Get The Par Star. Era cargo de Pink. Lo escuchaste a las 2 de la tarde con 50 minutos. 2:50. Con esto nos toca decir adiós, goodbye. Que tengan un excelente... ¿Qué día es hoy? Excelente martes 15 de septiembre. Pásenla muy bien. Coman rico, tomen agüita. Y recuerden que se quedan en muy buenas manos porque ya está aquí. Ya ha ingresado al edificio. Él es Jackson Isaac. A la Eren Match para acompañarte desde las 3 de la tarde hasta las 7 de la noche con la mejor música. Esta fue la rola número 269 del día de hoy y la 270 será la que cierre esta hora de música continua. Yo soy Servando Villa. Muchísimas gracias por dejarme acompañarte las últimas 4 horas de tu día, los últimos 240 minutos de tu tiempo. Ten un excelente, excelente martes. Nos escuchamos. Recuerda, tienes una cita el 17, jueves 17 de septiembre, con Regina Pavón Durán en el Match Morning de 6 a 11. Y justamente a las 11 nos volvemos a escuchar. Canción 270 del día de hoy a cargo de Maroon 5. Se llama Animals y lo escuchas a las 2 de la tarde con 51 minutos. Aquí en Match 93.9, más pop. Conéctate. Hasta la próxima. Bye.

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2: ¿Qué onda, Matcher? Yo soy Jackson Isaac, feliz, contento de poder conectar contigo esta tarde de martes. Estoy acompañándote hasta las 7 de la noche del día de hoy y vamos a estar platicando de tus artistas favoritos. Vamos a platicarte de este homenaje muy curioso que le hicieron a nuestra artista Match, Taylor Swift. Platicamos de los próximos proyectos de Dua Lipa, te platicamos también de lo que será el iHeartRadio Music Festival 2026 ya este fin de semana, 18 y 19 de septiembre, 8:30 de la noche en toda la cadena Match. Y por supuesto que te cuento detalles de cómo puedes participar por tus códigos Match para que gastes en la tienda en línea más grande del mundo. Así que quédate conmigo en Match 93.9.

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Fue Black Eyed Peas, esto se llamó I Got a Feeling, una canción lanzada en el año 2009. Y oye, Badger, por acá queremos compartirte esta noticia bien curiosa, porque recientemente nos enteramos que insectos fueron nombrados en honor a Taylor Swift. Qué loco, ¿no? Yo soy Jackson Isaac, estoy conectando contigo hasta las 7 de la noche del día de hoy. Y sí, te comparto esta noticia curiosa porque nos encantó, Matcher. Se descubrieron 4 especies de insectos allá en Australia y los científicos los denominaron como Swiftiphilus y se les nombró de esta manera debido al talento extraordinario, letras conmovedoras, a la alegría y al consuelo que ha brindado a tantas personas nuestra artista Match. Esto lo dijeron en los informes al respecto del descubrimiento de estos insectos. La verdad es que fue una noticia bastante curiosa. Qué padre que le den este honor a Taylor Swift. Precisamente ya la escuchamos con la canción número 273, se llama The Fate of Ophelia. Lo escuchas aquí en Match 93.9, más pop, conéctate.

0: 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Fue The Weeknd, Blinding Lights, canción número 274. Yo soy Jackson Isaac, conectando contigo hasta las 7. Y te invito a que te quedes conectado porque platicamos detalles de nuestra próxima exclusiva que tendremos para ti este fin de semana, 18 y 19 de septiembre, en toda la cadena Match. Es el iHeartRadio Music Festival 2026. Platicamos detalles a las 5, a las 3 con 25 minutos.
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Fue Eminem, eso se llamó Lose Yourself, una canción que forma parte de esta película 8 Mile, en donde nos enteramos también que esta canción, de hecho, la escribió nuestro artista Match durante los descansos de entre el rodaje de esta película, y de hecho usó hojas reales de papel que más tarde aparecerían en la famosa escena del autobús. Qué loco, ¿no crees, Matcher? Oye, por acá queremos compartirte más detalles de lo que será nuestra próxima exclusiva Match que tendremos para ti este fin de semana. Es el iHeartRadio Music Festival 2026. Ya es este viernes y sábado para que te conectes con Match 93.9 y con toda la cadena. A las 8 de la noche nosotros vamos a iniciar con nuestro Soundcheck Match para checar que vaya todo viento en popa, porque a las 8.30 arrancamos con esta transmisión desde el T-Mobile Arena en la ciudad de Las Vegas. Va a estarse presentando en el mismo escenario artistas bien icónicos como por ejemplo Sarah Larson, va a estar Benson Boone, va a estar Cardi B, Goo Goo Dolls, Muse, Snoop Dogg, va a estar BTS, van a estar las chicas de Le Sserafim y muchos, muchos artistas más, así que te invitamos a que te conectes ya este fin de semana, viernes y sábado 18 y 19 de septiembre. A las 8 iniciamos el soundcheck y a las 8.30 arrancamos con esta exclusiva en toda la cadena Match. En la música te dejo con Tim Impala, la canción número 276, soy Jax Nisa, conecto contigo hasta las 7, se llama Dracula en Match 93.9, más pop, conéctate.

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Fue Disclosure, Sam Smith. Eso se llamó Latch. Oye, Matcher, recordemos que este Sam Smith prácticamente hace un mes estuvo en tierras mexicanas, donde tuvo su residencia ya en el Auditorio Nacional en la Ciudad de México. Le fue bastante bien y aprovechó muy bien su tiempo, porque nuestro artista Match aprovechó para pasearse por la ciudad y hacer algunos vlogs de comida, Matcher. Yo soy Jackson Isaac, estoy conectando contigo hasta las 7 de la noche del día de hoy y platicamos por acá de Dua Lipa, una de las posibles artistas invitadas en el Festival Coachella 2027. Muy seguramente tú ya te enteraste de todas estas, de todos estos rumores a través de las redes sociales. Suenan bastantes nombres para que se haga este festival el próximo año, uno de los más icónicos de la industria. Por ahí se habla de proyectos musicales como el de Kevin Parker, Tame Impala, también se hablaba como de BTS, y también otro de los nombres que suena bastante es el de Dua Lipa. Recordemos que esto solamente es un rumor, cualquier cosa que nosotros por acá nos enteremos te lo vamos a estar compartiendo, Matcher. Precisamente ya escuchamos a Dua Lipa con la canción número 278, eso se llama Houdini, lo escuchas aquí en Edge 93.9 más Pop. Conéctate.

0: 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Fue One Direction, eso se llamó What Makes You Beautiful. Eso es lo que te hace hermosa, Match, conectar con Match FM. Se trata de una canción que fue lanzada el 11 de septiembre del año 2011. Precisamente esta fue la canción debut de estos chicos y vaya que les fue bastante bien. De hecho, se considera como uno de los sencillos debut más exitosos de algún grupo británico. Yo soy Jackson y sé que estoy conectando contigo hasta las 7 de la noche del día de hoy. Por acá quiero agradecerte muchísimo porque conectas todos los días con nosotros. Agradezco a que estás conectando a lo mejor desde tu trabajo, desde tu casa, desde alguna escudería, desde tu automóvil particular. Por ahí saludo con muchísimo gusto a Jorge que está conectando con nosotros y por eso, Matcher, queremos recompensarte. 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

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Fue Harry Styles, esto se llamó Dance No More, una canción que forma parte de su más reciente álbum de estudio Kiss All The Time, Disco Occasionally, lanzado este 2026. Yo soy Jackson y está conectando contigo hasta las 7 de la noche del día de hoy. 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Y precisamente hablando del señor Justin Bieber, ya lo estamos escuchando junto a The Killer hoy con la canción número 281. Esto se llama Stay y lo estás escuchando aquí en Match 93.9 más Pop. ¡Conéctate!

0: 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Fue Katy Perry, eso se llamó Teenage Dream, una canción lanzada por ahí del año 2010. Yo soy Jackson Isaac, estoy conectando contigo hasta las 7 de la noche del día de hoy. Y Badger, te invito a que te quedes conectado porque las sorpresas no se tienen aquí. En la siguiente hora platicamos de la próxima exclusiva que tendremos para ti esta semana. Es el iHeartRadio Music Festival 2026, 18 y 19 de septiembre.
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2: ¿Qué onda, Matchers? Yo soy Jackson Isaac, feliz, contento de poder conectar contigo esta tarde de martes. Estoy acompañándote hasta las 7 de la noche del día de hoy para platicar acerca de tus artistas favoritos. Platicamos de lo nuevo de nuestro artista Match Hugel. Vamos a platicarte también de quién va a protagonizar la película de Britney Spears, además de que te cuento detalles de este programa especial que tendremos rumbo al iHeartRadio Music Festival 2026. Recuerda que nuestra exclusiva ya es este fin de semana para que estés bien conectado. Y platicamos cómo puedes llevar tus códigos Match con valor de 1,000 y de 5,000 pesos.

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Fue Gotti con Somebody That I Used To Know, una canción lanzada en el año 2011. Y hoy a Matcher, por acá queremos invitarte a que no te vayas a perder una exclusiva Match que vamos a tener para ti este fin de semana, el iHeartRadio Music Festival 2026. Ves 18 y 19 de septiembre, 8 de la noche, iniciamos el Soundcheck Match. A las 8:30 arrancamos desde el T-Mobile Arena en la ciudad de Las Vegas, pero previo a eso vamos a tener un programa especial. Yo soy Jackson Isaac, estoy conectando contigo hasta las 7 de la noche del día de hoy. Y sí, Matcher, el iHeartRadio Music Festival 2026 cada vez está más cerca y por eso queremos invitarte a que escuches este programa especial que preparamos para ti. Es rumbo al iHeartRadio Music Festival 2026. Ya es este jueves 17 de septiembre a las 6 de la tarde por toda la cadena Match. Vamos a hacer un recorrido por las ediciones del festival que reúne a los artistas Match más importantes del mundo, así que va a ser una joya, Matcher. Acuérdate, ya es este jueves 17 de septiembre, 6 de la tarde, sonando en toda la cadena Match. En la música te estoy dejando con la canción número 285 a cargo de Dominic Fike. Eso se llama Baby Doll, sonando aquí en Match 93.9, más pop, conéctate.

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0: 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Fue Sarah Larson. Eso se llamó Lush Life. Es la canción número 286 de esta tarde de martes. Soy Jackson Isaac. Estoy conectando contigo hasta las 7 de la noche del día de hoy. Recordemos que esta es una de las artistas que se va a estar presentando en el iHeartRadio Music Festival 2026 este fin de semana, 18 y 19 de septiembre, para que no te lo pierdas en Match 93.9 y toda la cadena. A las 4:24 por acá vamos a estarte platicando y recomendando lo más nuevo de nuestro artista Match Hugel, así que quédate conmigo en Match 93.9.
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Fue Aerosmith. Esto se llamó Dancing. Es un remix a cargo de Chrono, lanzado por allá del año 2013 y que en el 2018 y 2019 sería bastante viral en las redes sociales gracias a los memes. Oye, por acá queremos contarte que nuestro artista Match Hugel está de estreno musical. Yo soy Jackson Isaac. Conecto contigo hasta las 7 del día de hoy para contarte que sí, este Hugel ya presentó su álbum 21. Se trata de su álbum debut después de 21 años de carrera mature. De hecho, tiene colaboraciones en este álbum con otros de nuestros artistas Match, como por ejemplo Snoop Dogg e incluso David Guetta. Y platiquemos de este sencillo que sacó hace unos meses mature, Moving to the Sun, uno de los más exitosos en su carrera, forma parte de este álbum. Y precisamente ya lo estamos escuchando de fondo con la canción número 285. Es a cargo de Hugel, se llama Moving to the Sun. Sonando aquí en Natch 93.9, más pop, conéctate. 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

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Fue Lady Gaga, Paparazzi, esta artista Match, de la cual ya sabemos que es mamá. Se acaba de convertir en mamá. Ella y su prometido Michael Polanski ya son padres. Y por ahí, a través de internet, puedes encontrar las primeras imágenes con este bebecín Matcher. Oye, por acá queremos contarte quiénes podrían protagonizar la biopic de Britney Spears. ¿Quién crees que sea, Matcher? Yo soy Jackson Isaac, estoy conectando contigo hasta las 7 de la noche del día de hoy para contarte, por si no te habías enterado, que sí, ya es un hecho. Vamos a tener una película biográfica de la princesa del pop Britney Spears. Eso ya lo confirmó la mismísima artista, y sabemos que la historia se va a inspirar en su autobiografía The Woman in Me, y hay varias candidatas para ser quienes interpreten el papel principal en esta cinta, el papel de Britney Spears, y suenan distintos nombres, como por ejemplo la actriz Anya Taylor-Joy, Emma Roberts, suena también el nombre de Sydney Sweeney, Millie Bobby Brown e incluso la mismísima Sabrina Carpenter. Pero recordemos que esto solamente son especulaciones, Matcher. ¿A ti quién te gustaría que interpretara a Britney Spears? Ya estamos escuchando precisamente a Sabrina Carpenter con la canción número 290. Yo creo que puede ser una de las artistas más ad hoc a interpretar a la princesa del pop, porque además de que tiene experiencia en la actuación, pues es una increíble cantante y bailarina también, y sobre todo performer, Matcher, porque los shows de Sabrina Carpenter en el escenario son de otro nivel. Ya la escuchamos, ella me expreso sonando aquí en Edge 93.9 más pop. ¡Conéctate!

0: 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Fue Green Day, eso se llama Boulevard of Broken Dreams, canción número 291, rola lanzada el 29 de noviembre del 2004 como el segundo sencillo del exitoso álbum de estudio de esos chicos, American Idiot. Yo soy Jackson y se conecto contigo hasta las 7 de la noche del día de hoy con sorpresas para ti. 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

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Fue Tame Impala con esto que se llamó Loser, canción lanzada el año pasado, el pasado 3 de septiembre. Apenas acaba de cumplir un año esta canción y es una de las más reproducidas y escuchadas de parte de Kevin Parker con ese proyecto Tame Impala. 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Te estoy dejando ya con la canción número 292, es a cargo de Billie Eilish. Eso se llama Wildflower. Lo estás escuchando aquí en Edge 93.9 más Pop. Conéctate, son las 4:51.

0: 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Fue Billie Eilish, eso se llamó Wildflower, canción que fue lanzada en mayo 2024 como parte del álbum Hit Me Hard and Soft. Es la canción número 292. Yo soy Jackson Isaac, conecto contigo hasta las 7 de la noche y te invito a que te quedes tú también del otro lado de la radio, porque platicamos ahora de Justin Bieber, que sabemos que recientemente estuvo de manteles largos. ¿Qué estuvo celebrando? Te cuento todos en la siguiente hora aquí en Match 93.9.
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5: ¿Qué onda, Bachelor? Yo soy Jackson Isaac, feliz, contento de poder conectar contigo esta tarde de martes. Estoy acompañándote hasta las 7 para platicar de tus artistas favoritos. Platicamos porque Justin Bieber estuvo recientemente de manteles largos, platicamos de lo nuevo de Miley. Vamos a contarte detalles de lo que será nuestra exclusiva, el iHeartRadio Music Festival 2026, este viernes y sábado 18 y 19 de septiembre en toda la cadena. Y te cuento detalles para que te lleves tu código match con valor de 1,000 y 5,000 pesos para que lo gastes en la tienda en línea más grande del mundo.
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Fue Beyoncé y Jay-Z con Crazy in Love, una de las canciones más exitosas en la carrera de nuestra artista Match, y cuya icónica melodía Matcher, la melodía de la trompeta, viene de la canción de 1970, Are You My Woman, Tell Me So, del grupo Kite Lights. Así que no sé si te sabías este dato, y si no te lo sabías, ya te lo sabes, Matcher. Oye, por acá queremos contarte que Justin Bieber recientemente estuvo de manteles largos. Yo soy Jackson Isaac, estoy conectando contigo hasta las 7 de la noche del día de hoy para contarte que fue a través de las redes sociales que nosotros nos enteramos que Justin Bieber acaba de celebrar 8 años de casado con su esposa Hailey Bieber. Lo hicieron compartiendo imágenes mientras jugaban billar y mensajes muy bonitos en sus respectivas cuentas oficiales. Esperemos que se mantengan siempre unidos, Matcher, y que siempre estén juntos, se lleven bien, y también cuando estén en las malas también se queden juntos, porque de eso se trata, ¿a poco no? Ya lo estamos escuchando, Justin Bieber con la canción número 295, una colaboración con Nicki Minaj. Eso se llama Beauty and a Beat. Lo estás escuchando aquí en Match 93.9, más pop, conéctate.

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Fue Sean Paul y Sasha con este tema lanzado el 6 de octubre del año 2003. Próximo ya a cumplir 23 años esta canción que se llamó I'm Still In Love With You. Oye, por acá, Matcher, queremos invitarte que no te vayas a perder por nada del mundo nuestra próxima exclusiva Match. Y es este fin de semana, viernes y sábado 18 y 19 de septiembre en toda la cadena Match. Yo soy Jackson Isaac, estoy conectando contigo hasta las 7 de la noche del día de hoy, recordándote que ya está todo listo para que este viernes y sábado podamos disfrutar juntos a las 8 de la noche el Soundcheck Match, porque a las 8:30 arrancamos con toda una transmisión en exclusiva desde el T-Mobile Arena en la ciudad de Las Vegas del iHeartRadio Music Festival 2026, donde varios de tus artistas favoritos se van a estar presentando, artistas épicos como Goo Goo Dolls, va a estar Cardi B, va a estar Benson Boone, va a estar Snoop Dogg, Sara Larson, Weezer, va a estar BTS, Le Sserafim y muchos artistas más. Así que no vayas a perdértelo por nada del mundo, Matcher. Ya es este fin de semana, viernes y sábado. Es 18 y 19 de septiembre, 8 de la noche. Iniciamos con nuestro Soundcheck Match, porque a las 8:30 arrancamos con todo, con esta exclusiva que tenemos para ti. En la música ya escuchas la canción número 298 a cargo de Olivia Rodrigo. Eso se llama Stupid Song. Está sonando aquí en Match 93.9 más Pop. ¡Conéctate!

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Fue Dua Lipa, se llamó Beat One, una canción lanzada en el año 2017. Y queremos contarte por acá que Miley Cyrus inicia una nueva era. ¿De qué se trata? Te cuento los detalles. Porque de entrada, Matcher, tienes que saber que ya este viernes 18 de septiembre va a lanzar su 10º álbum de estudio. Se va a llamar Bass Pursuits. Y algo muy interesante es que ahora ya se cambió el nombre a prácticamente solamente Miley. El Cyrus ya va a quedar atrás. De esta manera va a presentar este nuevo álbum y con esto prácticamente nos da a entender que está iniciando una nueva era. Precisamente ya lo escuchamos con la canción número 300. Yo soy Jax Nisa, conecto contigo hasta las 7 de la noche del día de hoy y te dejo con Miley. Eso se llama Flowers. Lo escuchas en Match 93.9, más pop, conéctate.

0: 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Fue Charlie Puth y Selena Gomez con una canción lanzada en el año 2016. Eso se llamó We Don't Talk Anymore. Yo soy Jackson Isaac, te acompaño hasta las 7 de la noche del día de hoy con sorpresas para ti. 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

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Fue Summer con My Body Isn't Ready, una canción lanzada este junio 2026. 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En la música te estoy dejando ya con la canción número 303 a cargo de Joe, lo que escuchas se llama End of Beginning, sonando aquí en Edge 93.9, más pop, conéctate.

0: 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Ferriana con una colaboración con Jay-Z, esta canción lanzada en 2007 y se trata de una de las canciones más exitosas en la carrera de nuestro artista Match. Esto se llamó Umbrella, la canción número 304 de esta tarde de martes. Soy Jackson Isaac, estoy acompañándote hasta las 7 del día de hoy, invitándote a que te quedes bien conectado porque en tan solo 5 minutos acá iniciamos la hora de música continua.
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2: ¿Qué onda, Bachelor? Yo soy Jackson Isaac, feliz, contento de poder conectar contigo esta tarde de martes. Estoy acompañándote hasta las 7 de la noche del día de hoy para platicar de tus artistas favoritos. Por acá te contamos que BTS va a llegar a la pantalla grande. Te vamos a platicar un poquito más de detalles. Vamos a contarte que Maneskin está de regreso. También te cuento de nuestro programa previo al iHeartRadio Music Festival 2026. Ya es este jueves, 6 de la tarde, por toda la cadena Match. Y por supuesto que te cuento cómo puedes participar por tu código Match de 1,000 y 5,000 pesos. 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